0: de veras no los hemos puesto, córtelo, amigo.
1: Yo no voy a ponerlo, ¿sí? Porque te va a tirar lo que comió.
0: ¿Ya? Oh, ¿otra vez? Estaba saliendo.

regresar. Agarra tus tabs ahí, Oscar. Todos quieren quitarte el jale. Ellos lo hicieron para escarbar, tú no.

mira, échame agua a sacar, hijo. Acá me van a atropellar, a ver si salen, dile al vato que se mueva por aquí. Al vato, y luego bajen las máquinas y arreglen todo arriba de la troca, vamos a mover la troca para atrás. Okay. Yo voy a hacer para las manos.